ahí sí, sin albú. 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

0: Vamos, Lamba. 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
1: ¿Qué?
0: ¡Lamba la que salga! ¡Sácalao! ¡Sácalao! ¡Quítese! ¡Ami, cuchi! ¡Aquí! ¡Aquí! ¡Aquí! ¡Aquí, macho! ¡Aquí, macho! ¡Ah! ¡Chacalao! ¡Chacalao, Moise! ¡Chacalao, Moise!